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0: dije, dijo aquí no se permite
1: avanzar ni un paso más.
2: ¿Por qué?
3: Debe volver a empezar, pequeñito cachafaz.

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1: Lo que pasa hoy es muy lindo, la poesía, la música, ustedes, nosotros, esto que está pasando es lo que vale la pena, lo demás son mentiras. 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

0: el valor.
1: Valiente es quien enarbola la verdad más dolorosa hasta la cumbre final y la diluye con el viento. El de los ojos ardientes de libertad que deforesta de cadenas las miradas que atraviesa. Es aquel capaz de reutilizar las lágrimas, reciclar la rabia y retomar el mando de la nave.

ganar las taras, quien cabalga contra la estampida de conformismo y parches, de no conflicto y yugos, de pusilánimes búfalos embistiendo a la pureza que no saben alcanzar.

0: movimiento,
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0: ilusión, principios,
1: horizonte, medios,
0: velas,
1: remos en las manos,
0: viento.
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Hola, hola, hola, este es un nuevo programa, pero hoy es un día muy especial porque tenemos a una gente muy loca. Hoy tenemos a los intoxicados y una gente también muy interesante, no sé, físicos nucleares, no tienen tanta importancia, gente que lucha por la paz, pero bueno, lo más importante es que yo presente lo que tengo puesto porque ellos son los que pagan este programa, así que bueno, el vestido que tengo puesto es de Casa Mortaja, la peluca es de Soldán, el maquillaje de Mariela Lamour. Gracias Mariela, muchas gracias. Y gracias a todo mi equipo también porque son muchos los que participan de este programa. Los zapatos son de... ¿Adivinen de quién? De Morris. Sí. Las medias son de un amigo de Morris. Y lo último que me falta, que es, a ver, Carlos, a ver mi productor si me puede ayudar. Las alhajas. Muy bien. Las alhajas son de Juan Salidera. Bien. Vamos a seguir con el programa y pasamos al living, ¿sí?

adelante, así que voy a pasar a presentar a los invitados, ¿no? Estamos con el señor Abel Meyer, ¿no? Él es un psicólogo, algo parecido a músico, pero dado vuelta, ¿no? Te agradezco, Abel, por haber venido con nosotros. Nuestro segundo invitado va a ser el señor Jorge Rossi, que es un músico, es el creador del rock barrial tipo country. Así que nuestro tercer invitado es el señor Felipe Barroso, que es un niño que toca la guitarra, claro. ¿Por qué no brindamos?

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0: Espera, a ver. 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
1: Bueno.
0: Escucha, Juli.
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Esa la hice en un momento muy especial. Fue la primera de las cosas de Raúl que hice. Y fue, se coincidió con la muerte de mi cuñado y la muerte de Raúl Galán, más o menos tan cercana una de otra. Raúl Galán me dio el libro y dice, yo quiero que le ponga música, ¿no? Yo intenté en esa época y no gustaría nada. Pero cantaba sin conmoción. Y después hice esto.

meterse más en la declamación del canto. Se quiere esa tragedia, esa alegría que le da la declamación, porque esa letra hay que aprenderla y declamarla primero y después hacerla canto. Eso es lo que yo pretendo, que lo hagan ellos para el bien de ellos. ¿Qué voy a cosechar yo de eso? Nada más que la alegría de haber dado una mano a alguien que lo ha hecho con la más pureza, con el más puro sentimiento que puede tener.

Si usted cree que de amor este llámame, se equivoca porque la idea esa nunca fue. Y de las cosas que a mí me gustan y me hacen feliz, hoy se me antoja solo hablar de una, la que cuento aquí. No sé qué piensa señor Ramírez de mi cantar, tanto dar vueltas y sin ir al grano para comenzar. Y como veo que usted no lo adivinó hasta acá, yo se lo cuento, es de una receta para hacer chicas.

0: aprendan a hacer el chipá.
1: Y sí, para mantener la cultura viva de toda nuestra provincia y
0: nuestra región. Nuestra región, sí. Claro. Los chicos sobre todo.
1: Sí.
2: Bueno, a mí me serviría, ¿no?

Buen día, bienvenidos, bienvenidas, bienvenides a la Radio de la Mañana, al mundo de los despiertos, a nada del otro mundo, a tu programa, a nuestro programa, el programa que supimos construir. Un abrazo inmenso, donde quiera que estés. Arrancamos la mañana juntos, juntas. Son las 7:06 de este martes, 6 ya de octubre del año 2026. Y acá estamos, junto a ustedes, como dice en la letra grande del contrato. Un abrazo inmenso para quienes se arriman al fogón tempranito hoy a escuchar palabras del poeta italiano Pier Paolo Pasolini, que dedicó buena parte de su vida a pensar, a escribir sobre el fascismo que había padecido, y para adelantarse a los tiempos y pensar sobre el fascismo que vendría en todo caso, y que vendría con otros disfraces, sin la cabeza rapada, sin la cabeza negra, con otras formas de consumo, de inmiscusión emocional en nuestra vida. Un abrazo muy grande para todos ustedes. Vayan pasando, arranque el viaje. Lo queremos hacer junto a ustedes siempre. Y les queremos recordar que no están solos, que no están solas. Y también pedirles que no olviden que, a pesar de todas las cosas que pasan, que son un montón, que son muchísimas, pero a pesar de todo eso, y no por eso, este sigue siendo un mundo maravilloso.

Buen día, ¿qué onda? ¿Cómo les va? ¿Cómo arrancaron la mañana del martes? ¿Cómo durmieron? ¿Cómo están? Un abrazo grande para ustedes, otro para los operadores y operadoras que a esta hora de la mañana hacen posible que sonemos en tantos lugares, en tantos puntos cardinales a través de tantas FM, frecuencias moduladas, radios libres, que son parte de esta gran red. Un abrazo para ustedes y para todas esas audiencias que llegan a través de la radio, que están escuchando la radio en casa, en el trabajo, en el auto, en un bondi, a donde quiera que estén. Un abrazo muy especial. Gracias. Estamos sonando, por supuesto, a través de nuestra aplicación. La descarga en nadadelotromundo.com.ar. Ahí también escucha, si quiere, a través del streaming de audio. Y se puede linkear para escuchar a través del canal de YouTube. Escuchar y ver. Un abrazo grande, grande, grande, muy especial. Estamos aquí desde nuestro estudio, nuevo estudio, en Ucbar, en Unquillo, desde Unquillo, Córdoba, para la Argentina, para el mundo, con Juan Pablo Capdeville en la puesta al aire. ¿Cómo le va, Juan? ¿Qué dice? Buen día.

0: Bueno, está lindo ya, está para andar, el corazón no miente, está para andar en remerita, le diría, si se anima, para andar cargado después, si no, métale un Busini, pero qué precioso está todo en esta primavera, aún a pesar de la piedra, del granizo gigante. Ayer vi que en Paraguay cayó un granizo muy parecido al que cayó y golpeó Unquillo, Mendiolaza, parte de Villa Allende, pero qué preciosa está la primavera, no sé si se detuvieron a ver, hay algunas postales que son increíbles, ¿eh? De cuadro, colores extraordinarios de las flores, casi todo florecido, reverdecido, algún que otro paisaje medio bucólico, pero bueno, ver así, no sé cuál le gusta a usted, les pregunto ya, ¿qué le gusta ver? ¿Qué es lo que más lo deslumbra, la deslumbra de la primavera? ¿Cuando ve qué? Cuando ve un lapacho, por ejemplo. Cuando ve, ¿qué? ¿Eh? Un aromito. Cuando ve una Santa Rita. Cuando ve, ¿qué? ¿Qué? Bueno, no hay por qué elegir una sola, ¿eh? Puede tirar porque esto es, ¿no? Amamos las flores. Amamos ver ese espectáculo de la naturaleza, todo colorido. ¿Cómo le va a Sole Santander? ¿Qué dice? Buen día.
1: Buen día, Cristian. Muy buen día para, muy buen martes para toda la audiencia. Acá estamos. A mí lo que más me gusta, no sé si de la primavera específicamente, pero todo lo que sucede en el cielo, el amanecer y el atardecer, me parece que particularmente en primavera y en otoño son espectaculares, ¿no?
0: Sí, impresionante. Impresionante. Bueno, ahora estamos ya más de día, ¿no? Después el atardecer es precioso. Sí, es uno de los momentos favoritos de muchos y de muchas, ¿eh? Ver así, además.
1: Sí, los colores.
0: En cualquier rinconcito, uh-huh. En cualquier rinconcito. Mire, usted capaz que está en una gran urbe, está en la ciudad, tapado de ladrillo, de cemento, pero en cualquier resquicio arranca un arbolito, una planta y ¡pim! ¿No? Todo colores, ¿no? Como si fuese una explosión de colores de la palestra. Me parece. Además, que algunas de esas flores, algunas de esas plantas también te regalan los aromas, ¿no? A jazminados, por ejemplo, depende de qué jazmín, si es un jazmín de leche. Y así, es una de las cosas buenas, una de las motivaciones que uno tiene para levantarse en estos días, ¿no? Ver las primeras imágenes con tanta flor, con tanto color. ¡Qué maravilla! Sé que en algunos lugares, bueno, eso quedó a la mitad, por ejemplo, ¿no? Un ajuste, pasó la motosierra del granizo por ahí. ¿Cómo anda con el granizo? Usted ya resolvió casi todo, ¿no?
1: Y una gran parte, podríamos decir. Me falta otra, que creo que es la que va a demorar más tiempo, pero bueno, vamos de a poco.
0: La parte más estética, pero bueno, la funcional ya
1: sí,
0: está.
1: Sí, eso es lo fundamental.
0: La vi que ya está ahí el,
1: está
0: el
1: pleno.
0: Tutú como nuevo. Bueno, vamos a lo nuestro. Está si pendeja
1: no
0: la tarea.
1: Si no nos quedó otra.
0: Está pendeja la tarea, ¿no? Una ola de fascismo azota América, parte de Europa. Bueno, en África se están salvando y en parte de Oceanía y de Asia no les está pegando así, pero mamita, ¿no? En España dan por seguro ya prácticamente los medios de comunicación la victoria de Vox. ¿Sí? Es lo más rancio, lo más facho, lo más fascista que habría en España desde el fin de Francisco Franco, ¿eh? Mire de lo que estamos hablando. Una ola de fascismo recorre esta parte del mundo. Bueno, en Brasil se están haciendo los rulos, los bolsonaristas. Es una situación muy respaldada por la estadística, la de la celebración de los Bolsonaro. Porque en Brasil siempre gana la segunda vuelta, hasta ahora, el que gana la primera. Bueno, veremos. Ayer hicimos algunas notas que tuvieron mucha repercusión. Incluso me escribieron desde Brasil. Veremos cuál es, si hay un cambio de estrategia fuerte ahí o no. Pero faltan 19 días para la segunda vuelta. Han salido algunos candidatos de la derecha brasileña. Incluso el youtuber, el cantante Acevedo, del que hablé ayer acá, a decir que son prescindentes. Que prefieren a Bolsonaro porque son prescindentes. Bueno, que no les interesa la política, pero que apoyan a la derecha. Vamos a estar ahí, es un laboratorio, ¿no? Lula va al todo nada, es el mata-mata de Lula, porque además seguramente es la última, creo yo, la última contienda electoral, por lo menos de esa característica. No lo veo a él, después de Papa, yendo a, ¿no?, a tratar de disputar un lugar como cardenal. Me parece que en la última de Lula veremos si hay una... ¿Qué estrategia adopta? Bueno, hay de todo un poco, así que vamos a estar en un ratito. Sigue la campaña de Donald Trump en Estados Unidos. Son elecciones de medio término. Donald Trump, que estaba muy mal parado en las encuestas, son encuestas, mire, la mayor parte de las encuestas en Brasil concluían en que Lula ganaba por 2 o 3 puntos. Finalmente, Lula perdió por 2 puntos. Entra ahí, al borde, al ras del margen de error. Sigue haciendo campaña. Es un escándalo. El jefe político de Milei y de muchos de los bufones latinoamericanos que lamentablemente han ganado elecciones, ¿no?, como si fuera el plan Cóndor sin balas, tienen por jefe político un tipo que ofrece prácticamente comprar el voto. Después puede o no cumplirlo. Ha dicho 1000 cosas, incluso de Lula. Ayer le preguntaron por la elección, no sé si lo viste. Le preguntaron por la elección a Trump en Brasil.
1: Sí.
0: Y el tipo dijo, bueno, margen muy ajustado, una gran victoria, margen muy ajustado, la segunda vuelta va a ser más ajustada.
1: No venía jugándosela mucho, pero dijo, tuvimos una gran victoria, digamos.
0: Sí, porque en ONU había celebrado la presencia de Lula, ¿te acordás? No,
1: sí,
0: esta
1: sí.
0: Vez, sino la anterior. Había dicho, che, no lo tenía, qué gran tipo. Bueno, una especie de saltimbanqui discursivo que juega siempre para el mismo lado, pero que tiene acuerdos. Él dice, por ejemplo, que es amigo personal del líder norcoreano. Él dice que tiene un muy buen vínculo con Trump. Se lo dijo directamente a Zelensky, ¿no?, cuando estuvo ahí, que le puso la mano en el regazo y le dijo, ya, entregame, necesito que me entregues esa parte de Ucrania, si no la guerra sigue. Y siguió. Bueno, había celebrado Lula, obviamente que o tiene socios o tiene esclavos, y en Latinoamérica no le convienen esas sociedades, le conviene tener ventrílocos, ¿no? Pero voy a esta instancia. Sería calamitoso para el ex arquero de Chacarita que gobierna Argentina, que le preguntaran qué piensa de la oferta de Donald Trump a los votantes. $5,000 a cambio de votarlo. O una crisis más grave que la del 29. Solo eso pido. Solo eso. ¿Qué piensa? Por supuesto que quienes no tienen sistema nervioso, parecen no tener tampoco una escala valórica en la cual aparezca la dignidad, la coherencia, todos esos valores que otrora eran valores muy sagrados, muy cotizados, ¿no?, muy valorados por la sociedad. Capaz que dicen, me parece bárbaro, qué sé yo, pero imagínate. Otra que el plan platita, $5,000 por pera. Si gana, $5,000 por pera. Ya no es por el chori y por la coca. $5,000 si gana. Si no, crisis peor que la del 29. Es un escándalo de proporciones para la democracia más antigua de América. Para el país que se precia de tener la democracia más antigua y la libertad más libre de todas. $5,000 si gana. Bueno, ¿qué cosas han pasado en la Argentina durante estas últimas horas?
1: Bueno, déjame arrancar por una que me parece fundamental para quienes se están levantando, están yendo a trabajar o a la escuela, porque tiene que ver con las asambleas.

0: 10, 12 paradas hasta casa y...
1: Y había personas
0: sí,
1: esperando.
0: Sí, había poquito, sí. Te dan ganas de frenar y decirle, che, estás perdiendo el tiempo, pero bueno, ayer estaba lleno de gente en la parada. ¿Qué pasa? A ver, ¿cuáles son las novedades?
1: Por ahora ninguna, porque el gremio reclama que no hubo propuesta ni del gobierno ni de las empresas. No hubo directamente comunicación. Entonces, no solamente sí. Las asambleas, sino que además amenazan con paro a partir de mañana.
0: Bueno, es ahorita.
1: Es ahorita. Son transporte interurbano.
0: Interurbano.
1: Para tenerlo en cuenta. ¿Sí?
0: Ojo, si sale, organice de otra forma ya, porque hay asambleas igual que ayer. Ahorita. ¿Vamos? Todo el mundo sabe que es el gremio que nuclea, creo yo, a los interurbanos, sí. Si va a tomar un urbano, hay. Interurbano, no hay. No hay. Digo, puede haber después esa asamblea, ¿no?
1: Exactamente.
0: No hay medio de paro esa asamblea. Bueno, ¿qué más?
1: La otra novedad tiene que ver con que hoy, 6 de octubre, empiezan las movilizaciones y los reclamos en relación a la ley de tierras. Hoy, particularmente, con el fallo, en contra del fallo, de la Corte Suprema, las movilizaciones a tribunales, no solamente en Capital Federal, sino en distintos puntos del país, en reclamo a la Corte Suprema, en la previa de lo que va a ser el próximo 15 de octubre, con lo que se espera sea una movilización masiva. Ayer hubo novedades en relación a esto porque la justicia rechazó la cautelar que habían presentado Pichetto y Massot para poder frenar los efectos del DNU mientras... se ven de Argentina, ¿no? O sea, esto podría estar pasando ahora en este momento. La justicia le dijo que no, rechazó la cautelar y le dio 5 días al gobierno para que presente sus argumentos. Eso por un lado. Después, es inevitable poner la mirada lo que está pasando afuera, ¿no? Como contaba Cristian recién, hay repercusiones, no solamente Donald Trump, Milei salió a festejar, seguramente han visto, ¿no? A través de Twitter, las celebraciones en relación a su amigo. Dice, felicitaciones, querido amigo, por esta histórica elección ante el comunista de Lula. Y el que se expresó también fue Netanyahu, que también llamó, trató de amigo a Bolsonaro y festejó una gran victoria y le deseó suerte para la final.
0: Dijo, quiero Santa Catarina. Después del apoyo que di, quiero Santa Catarina. Lula está pidiendo el Amazonas, que ya estaba en el mapa de muchos libros de estudio en Estados Unidos, ¿no? Que tenía la bandera de Estados Unidos. ¿Ustedes se enteraron de esa edición, de ese fenómeno de libros de estudio para las escuelas en Estados Unidos? ¿A dónde? La parte del Amazonas tenía una banderita de Estados Unidos. Fue una ofensa muy grave, por supuesto, a Brasil. Imaginen, ¿no? Bueno, ¿qué habrá pedido? ¿Qué estará pidiendo?
1: Le habrá pedido cambio.
0: Bolsonaro ya le pidió... Bolsonaro dijo... Es uno de los implicados en el asesinato de Mariel Franco. Ayer, entre otras notas, la quisimos con Amaury Chamorro. Bueno, dijo, no tiene mucha experiencia en la política. Yo cuando hablo de cuál es el CV de él en la política, está vacío, ¿no? Y no tiene pinta de ser un... cuadro recién salido de la cantera, pero que la va a romper. Es un hombre que se ha dedicado a hacer la parte dura en la familia. Cada uno hace las redes sociales, el otro tiene el vínculo, ¿no?, con el establishment, el otro está en Estados Unidos, y él se ha encargado de la parte áspera de tratar con narcos, con asesinos, con grupos parapoliciares, con tropas de élite. Se ha dedicado a hacer la parte del trabajo sucio, es el duro de la familia. Ni Jair Mesías se animó a tanto, el que organiza las redadas, los grupos de choque, los intentos de golpe, de desestabilización. El duro es este. Es probablemente, a ver, hay una ola de fascismo, pero no todo el mundo vota porque está de acuerdo con la ola de fascismo, ¿no? Tiene toda una complejidad, desde la guerra cognitiva, la batalla cultural, la incidencia de Meta, de los tecnofeudalistas, la infiltración. Hay algunas alarmas.
1: Iglesias evangélicas.
0: Todavía medidas de fraude, ¿no? Por una sustitución de 1.800 urnas. Ahí recordemos que hay voto electrónico. Pero las iglesias, ¿no? Que están haciendo un trabajo descomunal, ¿eh? Descomunal, con un nivel de incidencia en el país más ultracatólico del mundo. Porcentualmente, por metro cuadrado, la

0: le están comiendo el hígado a la iglesia tradicional, las iglesias pentecostales. Eso hace mucho, es un trabajo hace 20 años, ¿no? Han invertido ahí y hoy, bueno, son cada vez más grandes los resultados que tienen. Pero quiero decir, por alguna u otra razón, no son la primera línea de vanguardia de Vox, de Bolsonaro, los cuántos millones han votado, ¿no? Han votado cerca de un poco más de 110 millones de personas, ¿no? La mitad de eso ha votado, un poquito más de la mitad ha votado a Bolsonaro, ¿no? No todos por el pum pum, no todos. Algunos querían un iPhone 1.8, qué sé yo. Querían, bueno, movilidad social ascendente, querían algo nuevo, modo escroleo, ¿no? El consumo, la forma de concebir la humanidad. ¿Por qué va a ser tan distinta si el promedio de la sociedad son 5 o 6 horas escroleando por día? 5 o 6 horas escroleando por día. ¿Por qué la conceptualización de la vida va a ser tan distinta, ¿no? Es algo nuevo. A ver, ¿qué viene ahora? Ayer en un momento a Mauri dijo, la campaña de Lula, que más allá de su franja etaria, que es mucho mayor a la de Flavio Bolsonaro, y que es más vigoroso, él, ¿eh? Viste que entra corriendo a plan alto, hace gimnasia todo el tiempo, tiene una actitud muy vigorosa, pero la campaña fue más bien enfocada, dijo, fue como una visita al museo. Sí, que no está mal, no sé, yo le doy un valor gigantesco a la memoria, a la historia, pero bueno, la regla de juego hoy parece que, el otro día hicimos un posteo ahí con Sole, eso parece ser un despido, un despiste, un descuido, una distracción, ¿sí? La no interpretar adecuadamente cómo se mueven hoy los electorados, aun cuando nos pueda parecer horrendo que se muevan así, que nos pueda parecer un espanto, aborrecible, ¿no? Que las democracias se definen por cosas tan pueriles. Pero aún así, bueno, un descuido cuesta caro, ¿no? Eso es lo que decíamos. Lula lo sabe bien, en su cuerpo, en su vida, en su historia, ¿no? Preso, ha perdido su dedo, ha perdido tantas cosas, tantos familiares. Los descuidos cuestan caro. Bueno, mucha atención, se roba todo. Vamos a un dato más, Sole, y nos vamos a ir a una nota enseguida.
1: Dale, tengo un dato que tiene que ver justamente con Estados Unidos y su injerencia en Argentina, para variar, ¿no? Porque ayer anunció Montioliva, la ministra de Seguridad, que Estados Unidos va a abrir una sede en Buenos Aires para operar desde acá con el escudo de las Américas y que va a poner 7,5 millones a disposición de Milei. Este es el anuncio que realizaron ayer en una nueva unidad regional, la Oficina del Departamento de Estados de Estados Unidos, con la excusa de trabajar en contra del narcotráfico.
0: Sí. Hoy no te ponen una estrellita más, no sos una estrellita más, sino que te suman a el escudo de las Américas.
1: Sí, me hace acordar los dibujitos de Paw Patrol. Eso que tienen los escuditos.
0: Los perritos, sí.
1: Bueno, tengo un audio antes de la nota.
0: Lo que pasa es que acá sos un súbdito. No es una causa común, no,
1: claro,
0: es la CELAC.
1: Claro, tal cual.
0: ¿Me entendés? Acá están diciendo, che, sos parte de la franquicia, ¿no?
1: Claro.
0: En términos futboleros, sos una peña.
1: Acá le agregan una estrellita más, pero la bandera de Estados Unidos, así sería.
0: Sos una peña nuestra en el patio trasero. Mamita, bueno.
1: Bueno, tengo un audio, sí, para hacerles dale. Escuchar, no es de lo más agradable, pero bueno, es lo que tenemos para hoy, que tiene que ver con las explicaciones del ministro de Economía, del mayor endeudador de la Argentina, que le echó la culpa a los paros, al mundial, y ahora advierte que la visita del Papa puede llegar a generar inconvenientes. Escuchen.
2: De vuelta, no se necesita entender mucho de economía para darse cuenta que no es posible que la economía un mes suba al 25%, al mes siguiente baje al 32%, al mes siguiente suba al 24%. O sea, evidentemente,
3: están acumulando cosas.
2: Claro, están acumulando. Entonces, la tendencia a ciclo lo que hace además es sacar entonces lo que se llama el ruido económico. Y claro, el ruido son todas esas cosas que, por más que a uno les pueda parecer trivial, no lo son. Por ejemplo, qué sé yo, efectos de puntuales, qué sé yo, paros,
3: el mundial,
2: ahora viene el Papa, por ejemplo, bueno, por ahí va a haber
3: pocos días hábiles,
2: claro,
3: sí.
2: menos días hábiles, o sea, cosas que afectan efectivamente las mediciones y entonces hace que tenga mucha más volatilidad.
0: Bueno, ya no saben qué excusa encontrar, ¿no? De todos modos, me parece que más allá de un paro, de alguna marcha, el mayor temor y lo que van a querer tener muy controlado el gobierno es esta visita del Papa León, ¿no? Que juega, bueno, que juega hoy un partido. Si uno mira el tablero internacional y mira el Humanitas y mira cuáles son los lugares a donde apuntan los dardos desde León para abajo, me parece que hay cierto temor, ¿no? Los últimos iban directamente apuntados a Peter Thiel y a los nuevos tecnofeudalistas, ¿no? Ese tecnofascismo. Y acá en la guarida de Alibaba, hoy Argentina, ¿no? Ayer hicimos nota, viste, del pasaporte sí. De oro y bueno.
1: Hay plan A, hay plan B, hay plan C para entregar las tierras, ¿no?
0: Sí, sí, está hecha la oferta, es la tierra prometida, vengan acá, está todo, vengan. Bueno, vamos a hablar un poquito de esta ola. Escribí una nota muy interesante, Jorge Elbaum, periodista, economista, sociólogo, bueno, sobre esta ola, ¿no? De neofascismo, con sus particularidades, pero bueno, que es, leíamos a Pasolini más temprano, ¿no? Es la forma, el frente de pantalla con el que aparece este nuevo fascismo, ¿no? No en todos los casos con camisas negras, con cabeza rapada y eso, pero bueno, con unas particularidades que meten miedo. Jorge, ¿cómo andas? Buen día, gracias por atendernos.
4: Hola, muy buenos días. Gracias a ustedes por el llamado.
0: Bueno, antes de ir a lo de Europa, yo el más temprano me preguntaba qué contestaría el presidente argentino si tan solo le preguntaran por la campaña de Donald Trump ofreciendo $5,000 si él gana y crisis peor del 29 si pierde. ¿Qué pensás?
4: No, lo que creo es que esta etapa que estamos viviendo en Occidente, porque siempre, lo que me parece que es más importante es circunscribirlo a lo que es un espacio de la humanidad que es pequeño, digamos, estamos hablando del 20% de la población mundial que vive entre América en su conjunto y Europa Occidental, pero que en nuestros oídos y en nuestra formación, en nuestra cultura, parece que estamos hablando de todo el mundo, ¿no?
0: Sí, hoy marcamos que Asia no, África prácticamente no, Rusia no, es un fenómeno que viene de Europa para este lado, ¿no?
4: Así es, así es. Anglosajón inicialmente y con coletazos graves, obviamente, sobre América Latina y el Caribe. Ahora, en ese marco es evidente que Trump ha liderado este proceso reaccionario producto de un temor que existe en Occidente de una decadencia, ¿no? Se han visto superados básicamente por la productividad y la competitividad china, han visto que los BRICS representan una amenaza a la hegemonía del occidente blanco y cristiano, y bueno, la reacción es esta de Trump, que incluye, por supuesto, volver a reconquistar brutalmente o financieramente su patio trasero donde nos encontramos lamentablemente, ¿no? Y bueno, ha tenido éxito, hay que decirlo, tanto en Argentina, con 20,000 millones de dólares el año pasado, con una ofensiva muy fuerte liderada en Brasil por los neopentecostales, obviamente con algún tipo de fraude probablemente en alguno de las elecciones del resto de América Latina. Pero eso es, digamos, si uno mira en términos históricos, está colgado de un pincel, ¿no? Llega a perder Trump las elecciones de medio término. Perder significaría básicamente perder una de las cámaras, uh-huh. Sobre todo la de representantes, la cámara baja, sí. Y todo esto empieza a ser un tembladeral muy fuerte, sobre todo porque los proyectos de Fujimori, de Milei, de Kast, de la Esprelia, no tienen ninguna posibilidad de darle respuestas a los verdaderos problemas del trabajo, la violencia en nuestro continente. Así que todo esto es obviamente un momento muy duro para América Latina, pero no tiene la trascendencia. No hay un proyecto político estratégico de una derecha que pretenda solucionar los graves problemas de desigualdad que hay en nuestro continente.
0: Sí, nunca lo hizo, Jorge, nunca lo hizo.
4: No, pero hubo derechas en América Latina a principios del siglo XX que tenían un plan, en todo caso, por ejemplo, incluso en la Argentina, uh-huh. Más allá de que había incluido solamente determinados sectores, pero la oligarquía La generación del 80 y Roca, con su brutalidad, etcétera, pretendieron establecer un Estado fuerte, un Estado que incluía en términos educativos, un Estado que generaba instituciones, bibliotecas, marcos de inclusión por lo menos ciudadana. Bueno, esto es absolutamente lo contrario. Es el vivo a la pepa, es un proceso de desintegración de corto plazo, digamos, porque no ningún proyecto como el de Milei puede sobrevivir mucho tiempo.
0: Sí, si uno lo mira, por ejemplo, con la contrastación inmediata de China, que planifica con planes quinquenales para los próximos 100 años, sí, esto es una especie de baba del diablo, ¿no? Es una restauración conservadora que podría morir de corto plazo. De todos modos, no lo sabemos. Yo tengo una incertidumbre, no sé cómo lo ves vos, pero la incertidumbre de que estamos viviendo un cambio de tiempo, ¿no? Que es como una mecánica del escroleo permanente. Fíjate que lo que no reeligen son los oficialismos, independientemente del color. Ahora ha tocado, se ha pintado todo de azul, pero hay una, no sé, hay una especie de conducta en el consumo de la cultura y también de la política que es de la inmediatez, ¿no? Todo es muy líquido, todo es muy dura, 2 segundos, nada tiene una raíz.
4: Salvo que te portes bien, como en el caso de México. Entonces ahí me parece que está la clave, ¿no? Hubo elecciones en donde hubo todo, se castigó permanentemente el oficialismo, incluso en Argentina con Alberto Fernández, incluso en Uruguay castigando a la derecha, ganando a la izquierda del Frente Amplio, pero hubo un lugar en donde hubo continuidad, y ese lugar es donde fue México, a partir de AMLO y la actual Claudia Sheinbaum, que postularon un cambio más estructural. Por ejemplo, nada más y nada menos que la elección de los jueces, incluso de la Corte Suprema, por voto popular, ¿no? Cuando ahí está, yo creo, la clave, lo decía un filósofo italiano, Biffo Vilardi, hace poco, ¿no? Cuando frente a la radicalidad de la derecha, la única posibilidad que tenés es tensionar y ofrecer alguna alternativa radical encontrada por izquierda, etcétera, tratando de demostrar realmente que hay beneficios posibles para la gente. Por supuesto, lo de México no fue solamente cambiar la constitución y aceptar y promover el voto popular para los jueces, sino también una profunda distribución del ingreso, sobre todo, hacia los sectores populares. Así que, bueno, es el único que hubo continuidad. Creo que cuando hay un compromiso realmente mostrado y no solamente moderación, como hubo en la Argentina en relación a Alberto Fernández, las respuestas son positivas.
0: Sí, bueno, no, yo no, como el Deportivo Alcoyano, no doy por perdido lo de Lula todavía, ¿no? Faltan 19 días, vamos, es muy complicado, es una escena, no sé cómo lo ve, pero todavía no lo doy por perdido.
4: Yo soy bastante escéptico.
0: Los pesimistas son optimistas bien informados. Escucha, te pregunto, Jorge, lo de Europa, ¿no? Es una explosión, también con su respuesta de correlato en la calle. ¿Cómo estás viendo lo de España, lo de Francia, fundamentalmente?
4: Yo creo que se vincula a esto mismo que dije recién. Es un momento de crisis de Occidente, de las crisis se sale de alguna manera, se sale por izquierda, se sale por derecha, esto se vio un siglo atrás, salieron por derecha con Mussolini, Franco y Hitler, digamos, haciendo y terminó en un desastre que fue la Segunda Guerra Mundial, ¿no? En este momento ese tipo de conflagraciones son mucho más difíciles, sobre todo porque hay más o menos unas 13.000 ojivas nucleares repartidas en distintas partes del mundo, pero hay guerras convencionales como lo que estamos viendo en Europa Oriental desde hace 5 años, y hay una gran crisis económica en Europa. Europa se quedó sin la energía barata que le daba la Federación Rusa, sobre todo en Alemania. Y se quedó sin competitividad de sus industrias, sobre todo en la automotriz, que está echando gente en la Volkswagen y las distintas empresas alemanas, pues no puede competir con China. Así que entra en una situación que tiene que empezar a resolver cómo administra o gestiona lo que queda del estado de bienestar, y eso, bueno, genera este estallido que se ve de distintas formas, un estallido político en España. Porque
0: el trasfondo de la vivienda, ¿no?
4: Claro, sí, pero en realidad es el trasfondo, en última instancia, del estado de bienestar. Pensemos en España, en la época de Franco, había alquileres que no se podían subir. Ni siquiera estamos hablando de de Francia socialista, digamos, ¿no? De Mitterrand. Están en un problema y hay un déficit enorme en Europa, como lo hay en Estados Unidos. El déficit es el producto de bajarle los impuestos a los más ricos, creyendo, digamos, aceptando la extorsión de esos mismos que le dicen a los estados que si no le bajan los impuestos se van como residentes a otros países. Eso produce un déficit enorme y la lógica financiera que prima en el marco de este neoliberalismo todavía tangencial, se ve que en España BlackRock y otros fondos de inversión compraron 100.000 casas en los últimos 5 años. Y bueno, lo usan obviamente para la gentrificación, para el turismo, y eso no puede ser sostenido de ninguna manera por los vecinos que tienen que pagar como esta muchacha, como esta mujer que fue echada, el triple, 2.000 euros de un alquiler que pagaba 600. Entonces, ese es un problema obviamente de un Estado, en este caso el español, que acepta inversiones de cartera o inversiones de fondos buitre, no le cobra impuestos, pagan impuestos en sus respectivos metrópolis y excluye a sectores populares, ¿no? Sí. Bueno, frente a eso, la realidad es que Pedro Sánchez se vio obligado por el tipo de... No, yo creo que el Partido Socialista Obrero Español nunca hubiese hecho esta propuesta de congelamiento si no hubiese estado obligado por sus socios dentro del Parlamento, que son básicamente de izquierda, uh-huh. Nacionalista de izquierda como Bildu o como Sumar o como Izquierda Republicana Catalana. Así que se vio obligado. Pedro Sánchez es muy hábil, obviamente, y bueno, tiene hasta el 29 de noviembre para lanzarle en la cara a la derecha de ese país que, bueno, son los buitres o es el pueblo español.
0: Sí,
4: veremos,
0: sí.
4: A ver.
0: Sí, que tuvo
4: qué es lo que decide.
0: Una suba del salario muy importante, también impulsado por Podemos en un comienzo, muy importante, salario mínimo básico. Muy importante, ¿no? Lo que pasa es que se le disparó, sí, se escapó, sí, la tortuga con las casas y no hay ni siquiera territorio como acá. Ahí, si se dedican a la especulación inmobiliaria y hay 5 empresas, entre ellas un fondo buitre donde trabaja el hijo de Aznar, BlackRock y compañía, y hay el espacio es el que hay, ¿no? Y te suben el precio 40-50% de los alquileres, tema central. Eso puede hacer tumbar un gobierno, ¿no? De hecho, acaba de adelantar, sí, las elecciones porque no pudo imponer la ley.
4: Sí, dos decretos reales. Eso tiene que ver básicamente con es una especificidad de países y ciudades donde hay mucho turismo, ¿no? Y entonces, por ejemplo, en el País Vasco, hace 20 años el Partido Nacionalista Vasco, junto con Bildu, etcétera, pusieron una ley donde no se puede aumentar los alquileres. Por eso en el País Vasco no hubo problema en esta semana, si se concentró básicamente en Madrid, sí, en Valencia, en ciudades turísticas, donde los vecinos empiezan a ser desplazados por alquileres de B&B, digamos, o de estos fondos buitres que alquilan los departamentos mucho más caros. Uh-huh. Y hay algo parecido, no en alquileres, pero básicamente que remite, porque una solución que se da en Viena, por ejemplo, a eso es que el Estado compra departamentos y congela el precio. Tiene casi el 40% del parque total de todos los departamentos, lo tiene la Intendencia de Viena, que acaba de ganar la izquierda hace meses atrás, ¿no?
0: Sí, como siempre.
4: Y el claro, sí, que siempre ganan bien, efectivamente. Y bueno, y es lo que también disparó el tema en Nueva York y en Berlín, ¿no? Uh-huh. El tema de los alquileres ha sido un motivo clave, ¿no? Entonces, pero el motivo de fondo no son los alquileres, el tema es un Estado que está deficitario, que no puede cumplir con sus compromisos de estado de bienestar y no lo puede hacer básicamente porque está endeudado, y está endeudado porque salió a bancar en la crisis del 2008 en adelante a los más ricos y le viene bajando los impuestos a esos mismos sectores y nadie quiere decir. Entonces le quiere hacer pagar el costo en Francia haciendo un ajuste de 54.000 millones de euros a los empleados públicos, a los docentes, a las escuelas públicas, etcétera. Y bueno, el incendio que estamos viendo en Francia tiene que ver con eso.
0: Jorge, gracias por este ratito, impecable. Te mando un gran abrazo.
4: No, gracias a ustedes, un fuerte abrazo.
0: Gracias. Jorge Elbaum, es economista, es sociólogo, es periodista. Bueno, hablando un poco, ¿no?, de esta ola, los motivos, las razones que fundan un poco este momento, esta ola neofascista en esta parte del mundo, en América, en una parte de Europa. Muy increíble, Sole, lo de los alquileres, ¿no? Si uno lo
1: Sí,
0: mira
1: no.
0: con los anteojos nuestros,
1: Tal cual.
0: estamos bendecidos por tener
1: Sí.
0: tierra, espacio, ¿no? Y para dar una discusión fuerte, quieren
1: Sí.
0: extranjerizar la tierra acá hoy en Argentina. Y nosotros tenemos un problema habitacional grande, de más de 4 millones de personas por abajo de las patas. Muchas soluciones habitacionales que necesitamos urgentemente. Y después la planificación, ¿verdad? En Europa.
1: Que la planificación queda como,
0: Sí.
1: es como hablar, no sé, de algo que no tiene
0: Algo
1: valor hoy.
0: que estudian los arqueólogos de las
1: Claro.
0: ciencias humanas.
1: Qué loco eso, ¿no?
0: Sí, pero ojo con eso, ¿no? Porque al fin y al cabo, hoy. Uno mira lo que es de Europa, ¿no? Que hay pueblas enteras por esta mujer, tiene más de 80
1: Sí.
0: años. Pero es el tema, es el precio de los alquileres. Acá también los alquileres se están llevando más del 50% del sueldo. Y aquí hay tierra, hay espacio, ¿no? Hay muy poco crédito, los salarios están muy bajos. Pero es un tema donde uno vive. En Europa se alquilan muchas habitaciones, pero es cada vez peor. Vos me contabas lo de las carpas ayer.
1: Sí, es impresionante. Tengo una amiga que está viviendo ahora en Barcelona y compartí las imágenes. Era prácticamente un minuto caminando entre carpas instaladas, ¿no? Gente viviendo en carpas. Era impresionante. Y ayer las imágenes en Francia también, ¿no? Impactantes, ¿no? La policía retirándose, los bomberos también dejando la represión y sumándose también a la movilización,
0: Es
1: ¿no?
0: decir, que vos lo, si vos lo, a eso lo librás al mercado. Por ejemplo, hay mucho Airbnb no sé, en Valencia, yo viví ahí muchos años, o en Tenerife, me tocó estar también viviendo ahí. Y si vienen los guiris, los ingleses, los nórdicos, que tienen más plata, que tienen mejores sueldos que los españoles, que son más mileuristas, y bueno, y pueden pagarlo, y un fondo buitre armó, o varios fondos buitres, porque al final viste que te dicen, sí, que el comunismo se va a quedar con las casas, pero al final fue el hijo de Aznar y los fondos buitres, lo que se quedan y hacen los desahucios. Bueno, y banque y compañía. El punto es, vienen ellos y pagan, vos pagabas antes 500 euros por mes y los otros pueden pagar 2.000, esa casa se va al diablo y te quedas sin. Es algo igualmente grave y capaz más que el sueldo. ¿De dónde vivís? ¿A dónde vivís? ¿No?
1: Tu techo, sí.
0: Nos queda lejos, pero más allá de que sea grande la Argentina, que sea el país con más metro cuadrado libre de tierra, ¿no? Sin gente del mundo, sin habitante del mundo. Acá hoy, muchísima gente tiene que pagar 50% de su sueldo para poder alquilar. Ya venimos con más, en un ratito tenemos Cancionero de Rally, me olvidé decirles, Cancionero de Rally Barrio Nuevo, no se lo pierdan, está llegando Guar. Ahí va, enseguida Cancionero, dale.
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0: Buen día, ¿cómo le va, maestro? ¿Qué dice?
1: Cristian, ¿cómo estamos?
0: Lindo escuchar ahí los acordes, bien, contento de tenerlo por acá.
1: Hace tiempo no venía, ¿no?
0: ¿Cómo andan esas giras?
1: De un lado para otro, ahora voy a hacer Patagonia, así que preparándome para eso. Pero bien, soy bien. Viendo las averías que ha dejado la piedra aquí, también, ¿no? Qué tremendo.
0: Qué terrible, sí.
1: Así que quedó a pata, ¿no?
0: Sí, nos pegó por todos lados. Sí. Pegó por todos lados.
1: Qué fuerte, bueno.
0: Bueno, no estaba, ¿no? No estaba. La piedra, sí.
1: Sí. Sí, mi sobrino me mandaba. Bueno, ¿quieres un mate, Cristian?
0: Vale, matecito. ¿Cómo anda la cosa? ¿Cómo anda esa bola? ¿Cómo anda ese cantor?
1: Ahora, despertando de poquito. Toma un matecito.
0: Gracias. Lindo mate, ¿eh?
1: Hermoso, ¿eh? Bueno, a ver, he estado guitarreando una samba muy linda de Arsenio Aguirre. Una samba de los años 50, esto. Se llama Guitarra Trasnochada. Bueno, a ver si sale algo.

0: Bueno, no
1: Esa
0: es.
1: sillita, qué tranquilita para arrancar, ¿eh?
0: Sí.
1: Arsenio, sin mucha ínfula, pero qué belleza.
0: Arsenio Aguirre.
1: Otro homenaje a la
0: ¿Quién
1: guitarra. Hemos
0: tiene?
1: escuchado, yo te he escuchado un montón de homenajes a la guitarra distintos. De Atahualpa, hasta tu amigo el
0: Sí.
1: Colo, esta, ¿no?
0: La guitarra. ¿Yo no le escrito canción a la guitarra?
1: Sí.
0: ¿Cuál?
1: Hay varias que hablan de la guitarra, no sé si una específica.
0: Sí, puede ser, ¿no? Mirá qué pregunta me acabo de hacer. ¿Cómo es la otra que Arsenio Aguirre cantábamos con mi amiga La Patollera? Yo la acompañaba en piano. A ver, che. Déjame pensar. Bueno, ya me voy a acordar. Una que cantamos con la Pato.
1: De él
0: Ah,
1: también.
0: de Arsenio, sí. ¿Qué te piden?
1: No, no, están diciendo que les gusta el look anaranjado, ese color energético,
0: Ah.
1: hermosa samba. Aquí
0: ¿Qué?
1: dice
0: Ah, se
1: Flor.
0: está viendo por cámara ahora.
1: Claro, dice, estamos en YouTube, nos pueden ver, pasen el dato, está el cancionero hoy acá.
0: Tengo, en este caso, tengo los lentes que me ha regalado Mary Murúa, que está ahora en España. No sé si lo estará viendo o me verá diferido después.
1: ¿Eran los de ella?
0: No, no, no.
1: Uno
0: De una
1: solo.
0: vuelta le he usado uno de ella, iguales, que lo hace un
1: Sí.
0: amigo de ella, artesano, eso, en la minerita. Y digo, qué lindo los lentes que tiene. Viste que están buenos para de noche, esto así. Hace bien al ojo
1: Ah, no, no
0: el
1: sabía.
0: amarillito. Bueno, me lo ha prestado y me ha gustado tanto que después me ha hecho hacer por este amigo de ella. Te han hecho recontra mano, ¿eh?
1: Ajá.
0: Bueno, seguimos, vamos a seguir cantando.
1: Vale. Saludan, están muchos conectados, ¿eh? Quiero decir que están desde Buenos Aires, desde La Pampa, de acá de Córdoba, de Sierra Chica, detrás de las sierras, mirá, desde montones de lugares, Belleza de Zamba, desde Güemes, desde Loma de Zamora, están escribiendo mucho.
0: Sí,
1: Sí,
0: bueno,
1: sí, sí.
0: a ver.
1: Acá están pidiendo hoy, nosotros tenemos la lista, están pidiendo que haga temas de Chico Buarque, nosotros tenemos los temas
0: Ah, bueno.
1: que pidieron de la otra vez, que son un montón, tenemos una banda de temas.
0: Hay una canción que se llama Te Amo del Chico Buarque que la quiero sacar, pero es un quilombo todavía, no me he puesto. Ahora cuando vuelvo de la Patagonia me puedo hacerlo. O durante la Patagonia, tengo mucho tiempo libre allá, entre viaje y viaje. Por ejemplo, un viaje de Puerto Madryn a Esquel son casi 1200 kilómetros pasando por Gaiman. ¿Conoces Gaiman?
1: No, ¿está lindo?
0: Es el pueblo galés. Hay un bar ahí donde
1: Ah, sí, donde vos contaste, pero no lo conozco.
0: sí, comes la torta galesa con un café, ponele. Y hay un bar donde ha estado Lady Di, ¿sabía?
1: No.
0: Sí, ahí.
1: Ajá.
0: Bueno, era la princesa de Gales, ¿no?
1: Claro.
0: Entonces ha venido al pueblo galés ahí, ha estado, y ahí está la silla donde se sentaba y
1: A los
0: todo.
1: galeses no les gustaba mucho, pero era la
0: Era
1: princesa
0: la
1: igual.
0: princesa de Gales, lo lamento. Y bueno, es un viaje largo, largo, largo.
1: Y sí, es un viaje como de acá a Formosa más o menos,
0: Ponele, no
1: y ese
0: sé.
1: es entre la Patagonia.
0: Ahí, del mar a la cordillera.
1: Es un viaje interurbano.
0: Interurbano, sí. Bueno, pará. Quería hacer patio de la casa vieja como para. Para homenajear a Ramón Navarro, con quien tuve el honor de grabar esta samba. La voy a tener por la duda ahí a la letra.

Pensadando. Yo estoy disfrutando. Ah, ya sé, ya le he sacado. Vamos.

0: Tengo que aprovechar para hacer un tema que sea grave, porque tengo la voz grave hasta ahora. Una de Kevin Johansen, por ejemplo. Por ejemplo, ¿cuál de? Una de Kevin, porque el otro día hemos estado tocando con Kevin ahí en Buenos Aires. Y te habla así, todo. Hola, Rari, ¿cómo estás? Y encima hacía de presentador, como estaba en la. ¿Cómo? El círculo, no sé, nunca tocó el círculo, ¿no?
1: El círculo, creo que lo hace con Georgina Hassan, ¿no?
0: También, siempre. Kevin.
1: Una vez se la escuché. Qué belleza, ¿no? Qué lindo. Yo pienso que...

0: no sé, no lo sé, no lo sé. Ni sé cómo termina, la verdad. Siempre te quedé, no sé. Pasado, ahí está. Pasado, no. No. Te di todo y ya no hay más. Hoy te quiero, mañana también. Pasado, no. El año que viene, creo que no sé cómo es la melodía ahí. Para dejarme tomar un mate porque sí, lo estoy haciendo cualquiera.
1: Pero es una canción de cuna, podría parecer una canción de reclamo, ¿no? Pero una, al fin y al cabo, una canción de cuna, entiendo que lo está tratando de hacer dormir.
0: ¿Sí?
1: Un niño, una niña. Yo creo que sí, yo interpreto eso. Pero viste que las interpretaciones son tantas como las personas. Pero sí, yo creo que sí, ¿eh? Yo creo que sí. Está ahí en una canción de cuna, está pujando por hacer dormir y hay berrinche. Pero al final le dice, creo que siempre te querré, ¿no?
0: Bueno, hoy la despedí de Messi, ¿no?
1: Sí, sí, recién me estaba...
0: Podríamos hacer contra la red, ¿no?
1: Sí.
0: ¿Contra la red era el tema ese uruguayo, te acuerdas?
1: Sí, no sé si es contra la red o a la red.
0: A la red.
1: A la red me parece que es. Sí, despedí de Messi, no lo puedo creer, ¿eh? No creo que sea cierto.
0: El sueño se termina.
1: No creo que sea cierto. No creo que sea cierto. ¿Usted?
0: ¿A la red? Canción. No sé, no me sale. A la red, sí. No.
1: ¿Al fondo de la red?
0: Al fondo de la red, sí. Al fondo de la red. Ahí lo encontré.
1: Qué linda que está en la... Están las flores dando vueltas por ahí, que le intenta la primavera, ¿no?
0: No, oh, está tremendo.
1: La piedra le bajó el precio, pero la verdad, qué belleza ver esos lapachos, ver toda esa flor esplendorosa por todos lados, ¿no?
0: Los espinillos, hermoso, los aromitos.
1: Los aromitos, qué lindo.
0: ¿Cómo era? Pará. Por la forma de pararse. ¿Esa, no?
1: Sí.
0: Qué largo esto. Para. Esto es una canción de Mauricio Ubal.
1: Vos sé que estás buscando eso, porque.
0: Claro.
1: Viste que dice Bersuit en la.
0: No, y dice, no, che, loco. Ahí. No, esto es de Mauricio Ubal. Un uruguayo, sí.
1: ¿Cómo se llama?
0: Mauricio Ubal.

0: Todo llega, ¿no?
1: Linda versión, ¿eh? Todo llega, decís.
0: Sí.
1: Y yo me quedé pensando que mucha gente... No me lo creo primero, ¿no? Lo miramos de chiquito y no me lo creo. Pero después viste que hay un montón de gente que dice, bueno, pero ¿contra quién va a jugar? Miro esa parte, ¿no? Viste que es Benín. Yo tengo amigas, hicimos amigas de Benín, Benín City, que cuando decían Benín le preguntaban tres veces, le daba vergüenza y decían, somos de Nigeria, porque Benín es un país muy chiquito que queda al lado de Togo y al lado de la gigante Nigeria. Pero es un país, ¿no? Con montones de refugiados, de migrantes, de gente sufrida, ¿no? Es un país, no juegan bien el fútbol, la verdad. Dicen que ni lo van a marcar hoy a Messi porque es Dios. Entonces, que no lo van a dejar pasar porque es su despedida.
0: Claro. Pero bueno. Bonito.
1: Capaz que vuelve, qué sé yo, ¿no? Él dice que no sabe hacer otra cosa en la vida que jugar, así capaz que...
0: ¿Quién?
1: Extraña y vuelve, Messi.
0: Bueno.
1: Linda versión, ¿eh? Salió linda la versión. Tranquilitas las versiones hoy. Muy lindas.
0: ¿Quieres que hagamos algo que no sea muy tranquilo?
1: No, me gusta cómo empezó con la magia de la mañana. Ese clima, tranqui. Me gustó.
0: Yo no conozco gente más tranquila que los heavy metal, boludo.
1: ¿Ah, sí?
0: Sí, sí, son gente hermosa, la verdad. La verdad que tengo una amiga que dice siempre que los heavy metal son gente buena vestida de mala. El otro día estaba justo en la presentación de la película esta de Milo J.
1: Sí.
0: Con el Tano Romano, guitarrista histórico del heavy metal argentino, de Hermética, claro, sí. Me invitó a un concierto ahora.
1: Ajá.
0: Para ir a estar ahí a ver, ¿no? O los mismos muchachos de la Renga que no son heavy metal, digo, pero he compartido un asado y con ellos que me han invitado en Ezeiza. Y qué gente cariñosa.
1: ¿Por qué decir que son tranqui? Yo no conozco mucho.
0: Sí, bueno, en realidad la frase completa de esta amiga es que los heavy metal son gente buena vestida de mala, y otros son gente mala vestida de buena, y no quiero decir quién. No quiero decir quién, por la duda, por no ofender a nadie. Bueno, vamos a hacer otra canción, no sé.
1: Vale, más vale, más vale. ¿Qué fiestón se armó ahí en el río, ahí con usted y un montón de santiagueños que había, ¿no? En Milo J.
0: Ah, bueno, lo que menos había es fiesta, porque estábamos todos cagados de frío ahí, pero ha sido un lindo momento, muy emocionante. Qué frío que hacía cuando bajó el sol, no sé ni dónde estábamos, ya el teléfono decía, conectate a Uruguay, ¿no? Por no sé cuánto la empresa. Y ahora el domingo hemos estado en la presentación de Esquejes, del disco de Esquejes, aquí en la casita verde de Unquillo. Hermosísima, hermosísimo estado, y nos ha hecho acordar mucho lo que eran las plazas también. Ajá. Aquí en Unquillo, que se ha ido el Fumel a vivir a España, no lo hemos vuelto a hacer, pero bueno, la verdad que ya se está imponiendo. Hay mucha gente de Unquillo que tiene ganas que volvamos a hacer esa juntada,
1: sí,
0: ¿no?
1: La Plaza Cervera.
0: Y yo también, sí. Sí, ahí ese lugar también está hermoso, ¿no? Depende de donde el lugar. La Plaza Cervera, la verdad que estaba buenísimo, pero también hay una feria los domingos, entonces no importa dónde, pero está bueno comenzar a volver a encontrarnos en los espacios públicos con la música. Me ha encantado un montón de chicos y chicas que han tocado esos, antes de Esquejes. Ha estado la chica de Árbol a Danza, la otra chica, ya me vas a acordar, de acá de Unquillo, que han cantado increíble. No me acuerdo el nombre ahora, me lo hacen acordar, estaría buenísimo. Hermosa la propuesta que tienen ellas.
1: ¿Cómo se llama el grupo?
0: No, eso es lo que no sé, por eso...
1: Pensé que no te acordabas el nombre de ella.
0: No, el grupo tiene el nombre de ella, el grupo. Bueno, hermoso.
1: Abrazo ahí a los amigos de Esqueje, ¿eh?
0: Sí, hermoso y hermoso el disco. De cantado y una chacarera. Bueno,
1: ¿con qué va, hermano?
0: Sigamos, no sé, qué sé yo.
1: ¿Quiere que mire un poco de lo que mandaron la otra vez? A ver.
0: Busquemos alguna de Víctor Heredia. Tengo ganas de cantar canciones que no canto nunca de Víctor. Mira, pongamos canciones de Víctor Heredia.
1: ¿Cuántos clásicos tiene Víctor, no?
0: Uy, qué maestro Víctor.
1: El viejo Matías, yo recuerdo que lo hiciste. Sí. Bueno, los 5 o 6 clásicos más fuertes. Arrabal Azul se llama la canción.
0: Hay una que se llama Arrabal Azul.
1: Arrabal Azul, es muy linda.
0: Mira, acá hay 132. Para cobrar altura, muy linda también. El viejo Matías, Encuentro en Cajamarca. Uy, qué lindas las canciones de
1: Dulce Daniela.
0: De Coso, de. A ver, Peter, que me apunta.
1: Razón de
0: acá.
1: Vivir, Sobreviviendo. Ojo de Cielo, esa licita.
0: Ah, Ámbar Jazmín se llama el grupo de las chicas. Ajá. Aquí me apunta el Peter, que estuvo en la producción de
1: Ámbar Jazmín.
0: Sí. Sí, Ámbar Jazmín. Hermoso, hermoso, hermoso. A ver, mira, la Cime me pide que se vengan los chicos de los arroyeños. ¿Te acuerdas del grupo sí. Los Arroyeños?
1: Es esa la canción, ¿no? Que se venga.
0: A la Rocío le mando un cariño. Está escuchando mientras va a trabajar. El Negro Elías me escribió. Uy, una canción posible. Yo la quiero cantar esa, Negro, pero no sé
1: ¿cuál es?
0: Si una canción posible.

0: Ya lo voy a sacar los acordes, pero ahora no, no. No lo tengo. Vamos a hacer algunas de cómo es de Taekyong Goy.
1: Dale.
0: De Taekyong Goy, ya que hablamos del saqueo de nuestra querida Latinoamérica, que sigue ahí tan vigente. Mira, las canciones de Taekyong Goy, por ejemplo, Potosí, Víctor Heredia, Potosí, vamos a poner. ¿La conoces esa?
1: Sí, claro.
0: Potosí. Que esa en el disco original la grabó con Baglietto.
1: Qué pedazo de trabajo, ¿no? Es un trabajo, un informe de la situación.
0: Lloras, penas, sangras por mí. Alto cielo. Para que me ensayo,

Oh, no, oh, no, oh, déjame tomar un mate, como que se me va la nafta, boludo. Se me va la nafta. Ahora sí.

0: perdí para la voz, está mal, boludo. Pará.
1: Una tumba de plata mujer.
0: Bueno, no importa, no importa, ya está. Y lo intenté, terminala, por lo menos.
2: Terminala, terminala, terminala.
0: Ahí está. Me perdí para la bota, boludo. No, que está para la mierda la letra ahí. Me cagan después de internet. Odio internet. Pará, porque dice. Es la traje. A la muerte. No, no está esa parte. La estaba en. No sé qué versión es esta, boludo. Pará.
2: Pone otra vez.
0: A ver. No, no está, no está. Quiero hacer ese pedacito.
2: Le canta los. Le cantan los obreros ahí, ¿no? Que iban a la muerte.
0: Más que obrero, era el esclavo de los españoles. Uh-huh. Ah.

0: Así sería. Pasa que la otra letra estaba en cualquier.
1: Qué lindo.
0: Haz en cuenta que no pasó nada.
1: Primero los españoles y después fue Simón Patiño, ¿no? Que fue el rey del estaño, fue uno de los hombres más ricos del mundo. Era un boliviano, ¿no? Que se dedicó a la explotación del hombre por el hombre.
0: No hay nadie rico que no haya explotado a alguien.
1: Vamos, boludo, digamos la verdad.
0: Hijo de remil puta.
1: Perdón. Ese es el rally que me gusta, ¿eh?
0: Bueno, a ver. Este.
1: Qué lindo.
0: Bueno, otra más como para el cierre, ¿no? Pero ya falta poco tiempo, ¿no?
1: Queda un ratito todavía, ¿eh?
0: ¿Sí? Queda un ratito. Ocho. Dos canciones nos quedan. Sí. Dos canciones. Son dos balas en la recámara que sí. Las tenemos que usar bien.
1: Sí, sí. Igual te veo sobrado energía. Administrate la energía. Te veo. Con un par de mates llegás holgado.
0: A mí me salió para el horno en Potosí. Pero bueno, vamos, me tengo que reivindicar. Esta me tengo que reivindicar. A ver qué me piden. Mis amigues.
1: ¿Qué piden?
0: Para. Para...
1: El bar de los fracasados.
0: El bar de los fracasos.
1: Los fracasos.
0: El bar de los fracasos. Para. Me mandó a hacer una de Víctor Heredia y no la sabía bien. Podemos hacer. Seguimos con. Podemos hacer un pedazo de mi sangre. Un pedazo de mi sangre. Cualquiera puse acá. Un pedazo de mi sangre. No se puede putear en la radio, ¿no?
1: Sí.
0: ¿Se puede? Para. Fueron sin el despliegue tus alas. Ah, no, para. No está eso todavía para un pedazo de mi sangre, loco. Aparte sí la sé, no sé para qué la busco. Un pedazo de mi sangre. Ahí está. Vamos, ¿eh? Nah, me parece lo mismo, boludo. No importa. Cae rodando Segualfín. ¿Conoces ahí?
1: Sí, igual fin, sí.
0: Catamarca. Ah, falleció Soule, boludo, cierto. Podríamos hacer todo, todo concluye al fin. Nada puede escapar. Vamos a hacer esa para cerrar después. Vamos a hacer un pedazo de mi sangre primero, después hacer un pequeño homenaje a Soule.

0: Bueno. Ay, qué lindo. Bueno, me está escribiendo mi gente. Mi gente bella. La Margarita me está pidiendo Mara, que ya le cantaba alguna vez, pero la vamos a cantar
1: De
0: porque es
1: Víctor
0: tremenda, es
1: Heredia.
0: para dedicar a una hermana de Víctor. Desaparecida. Mara. ¿Cómo no?
1: Ese
0: Bueno,
1: tema toca
0: bien.
1: el corazón, ¿no?
0: Sí, tremenda, tremenda, tremenda.
1: No puede quedar igual después de escucharlo.
0: Vamos a sembrar entonces.
1: Dale.
0: Pará, estoy viendo. Ah, la Silvia Barrio también me pasó otra samba de Arsenio. Bueno, la voy
1: Una
0: a
1: historia que no sé
0: tocar.
1: si conoce mucho ahí de esos valles, de esos cerros, que es que, viste, que habla de los valles cachaquíes, pero demoraron 100 años, ¿no? Resistieron 100 años la
0: Sí,
1: llegada de los
0: sí.
1: españoles. 100 años se la bancaron.
0: El
1: Uno
0: Xincal
1: dice,
0: fue tremendo.
1: 100 años.
0: Bueno, aquí la canción esta, Un pedazo de mi sangre, es como el que habla, es el cacique que lideró esa resistencia, que fue el cacique Juan Chalimín. Entonces, como que habla él, ¿no? Déjame que cante Mara,
1: Dale,
0: entonces.
1: dale, dale.
0: Ya sabes. Ya me pasó esto, que no le encuentro el tono. Me hago el canchero y después no le encuentro el tono. Ya sabes, ya sabes.

0: De viaje, ¿eh? Si no te dicen que es una historia verídica, personal, igual te deja el corazón roto
1: ¿Qué hace mierda?
0: y cuando te enterás de lo otro, igual es una belleza de canción, ¿no?
1: Ah, ¿quiere un machito
0: Dale,
1: más?
0: dale.
1: Bueno, gracias. Estamos, ¿eh?
0: Sí, qué lindo, ¿eh?
1: Estamos, ya que nos quedamos con esta, ¿eh?
0: Qué belleza, que está intacta la magia del cancionero. Intacta la magia del cancionero.
1: Bueno, César Tosco, compa, César Tosco le mando un abrazo también. Bueno, estamos. Ahora, bueno, volveré cuando tenga que volver. Con la tele. Ahí. Ayer encontré otra más, como palabras que me suenan bien, pero que están mal. Ayer encontré otra que no me estoy acordando, pero por ejemplo, no, ando re intranquilo, con una amiga decíamos eso, ando re intranquilo, pero ¿qué es lo que te intranquila?
0: Está bien.
1: Es mejor que, ¿qué es lo que te intranquiliza? No, ya me fui de la idea, te intranquila, ¿no? Yo creo que habría que un
0: Para que no se me
1: poco.
0: corte la idea.
1: Claro, ¿qué es lo que te intranquila? Y se entiende perfecto,
0: Sí.
1: ¿o no se
0: Mejor
1: entiende?
0: se entiende,
1: Se
0: mejor.
1: entiende mejor que
0: Se entiende.
1: intranquilirle ahí, risa.
0: Está
1: Tendría que ir al Congreso de la Lengua Española, ¿no?
0: sí.
1: Como Fontana Rosa.
0: Como
1: Ah, a ese
0: Fontana
1: nivel
0: Rosa.
1: se ponía tipo.
0: Como
1: Bueno,
0: Fontana Rosa y
1: che,
0: como la Tere, ¿no? Que la rompió
1: como
0: acá la
1: la
0: Tere.
1: tele la rompió aquí en Córdoba.
0: Bueno, mi hermano, gracias. A meter millas y torta Valesa ahora.
1: Torta Galesa en Gaiman. Mando foto.
0: Dale. Abrazo
1: De la
0: grande.
1: silla de Lady D. Bueno, abrazo,
0: Gracias,
1: abrazo.
0: Rally querido, ¿eh? Gracias.
1: Chao, nos
0: Otra vez
1: vemos.
0: más lo hizo. Un abrazo, hasta mañana. Gracias, chau.

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7: Hola Argentina, muy buen día. ¿Cómo están? Les damos la bienvenida a esta producción informativa nacional de Farco, el Foro Argentino de Radios Comunitarias. Estamos aquí en nuestro centro de producción, en la ciudad de Rosario, y ya estamos enlazadas las radios comunitarias del país para la primera edición de hoy, martes 6 de octubre de 2026. Se realiza hoy la marcha a la Corte Suprema contra el fallo que habilitó la venta de tierras sin límites a extranjeros. Será desde las 16 en la Plaza Lavalle de Buenos Aires, frente al edificio donde funciona el máximo tribunal del país. Está convocada por las dos CTA, sindicatos, organismos de derechos humanos y el Centro de Excombatientes Islas Malvinas de La Plata. Vamos a escuchar a Eduardo Tabani, de la Mesa de Organismos de Derechos Humanos, y a Hugo Robert, de la Organización de Veteranos Platense, en conferencia de prensa en la previa de la marcha.
8: Y los cortesanos no pueden obviar las consecuencias de este fallo. Este fallo hoy les abrió la ventana de negocios. Hoy la Argentina está en venta para cualquiera que tenga mucha plata, que justamente son estos personajes que tienen toda la intención de quedarse con lo que tenemos, que son los recursos. Si la Corte piensa que con este fallo va en contra del CECIM La Plata o es en contra del CECIM La Plata, bueno, tiene que enterarse, por eso es importante la presencia masiva de todos. Es importante que se entere que no es un fallo en contra del CECIM, es un fallo en contra del pueblo argentino.
9: Convocar, como estamos haciéndolo acá en esta conferencia que hicimos en estos días, lo haremos hasta mañana, a concentrar la mayor cantidad de pueblo posible frente a ese palacio en Plaza Lavalle y a llamar, a movilizar al pueblo el 15 frente al Congreso, donde se toman decisiones importantes o deberían tomarse, y la primera y fundamental es voltear ese decreto de necesidad y de urgencia que en realidad es la madre de todas las perversidades que este gobierno viene imponiéndonos. Muchas gracias, a seguir luchando por lo que es nuestro destino, que no nos roben el futuro.
7: Entramos entonces a las 16, marcha al edificio de la Corte Suprema contra el fallo que convalidó la derogación de la ley de tierras incluida en el decreto 70 del año 2023. El 15 de octubre, jueves, será la segunda gran movilización en defensa de la ley de tierras con motivo de la sesión que va a realizar la Cámara de Diputados, donde los bloques de oposición van a intentar rechazar ese decreto firmado por Milei apenas asumió. Ese día también será la quinta marcha federal universitaria. Un juez rechazó una medida cautelar contra la derogación de la ley de tierras, pero le dio 5 días al gobierno para responder el planteo. La presentación fue hecha por los diputados nacionales del bloque Encuentro Federal, Miguel Ángel Pichetto y Nicolás Massot, contra el artículo 154 del decreto 70 de 2023, que derogó la ley de tierras y fue convalidado por la Corte. Según informó Pichetto, el juez Enrique Alonso Regueira rechazó dictar la medida cautelar solicitada y le dio 5 días hábiles al Gobierno Nacional para responder, para luego sí tomar una decisión. El legislador nacional aseguró que mientras la justicia demora, se pueden concretar esas ventas de tierras a extranjeros sin límites, con grave riesgo para el patrimonio nacional. Además, advirtió que el rechazo de la cautelar preventiva que había pedido es un indicio de la suerte que puede correr la presentación. Y se viene este fin de semana en Córdoba un nuevo encuentro plurinacional de mujeres y diversidades, y los medios comunitarios tendremos cobertura especial sobre la previa de este gran encuentro en Córdoba y sobre el preencuentro realizado este fin de semana. Tenemos el informe de nuestra compañera Evelina Ramírez desde Villanos Radio.
10: Saludos, compañeros, compañeras, y a toda la audiencia del informativo Farco. El 39º Encuentro Plurinacional de Mujeres, Lesbianas, Travestis, Trans, Bisexuales, Intersex y No Binarias ya se palpita en Córdoba. Tal como sucedió en diferentes puntos del país, este fin de semana se concretó también en San Antonio de Arredondo un preencuentro con el objetivo de relevar las demandas de nuestra comunidad del sur de Punilla y llevarlas al encuentro.
11: Hay muchas situaciones y realidades que necesitan lugares y espacios donde ser escuchados y donde puedan decirse, ¿no?, en voz alta, bien alta.
12: Cuando tenés que ir a denunciar, por ejemplo, tenés que ir a la policía a denunciar un maltrato, a denunciar algo que te sucedió, en tribunales, me ha pasado a mí de tener que ir a tribunales más de una vez, no me siento cómoda, siento miedo, siento mucha inseguridad, por ejemplo, ¿no? Entonces, bueno, está bueno esto ponerlo, que son estos lugares en donde vas a buscar una respuesta, a buscar una contención, a donde vas a buscar justicia, y no es el lugar donde te sentís más cómodo, por ejemplo. Esa es lo primero que se me viene.
13: Que ahora se esperan más de 150.000 mujeres y disidencias en Córdoba. Esa movilización de personas que lo que quieren hacer es contar qué es lo que están haciendo para defender sus derechos o para conquistarlo, da una energía que uno no la puede imaginar.
10: La radio comunitaria de Farco, junto a la red de medios digitales, también encarará una cobertura conjunta. Así lo cuenta Cecilia Márcico, compañera de FM Chapaleufú y parte del equipo de Farco que estará a cargo de esta transmisión especial.
14: Se viene enredadas la transmisión federal y colaborativa de los medios comunitarios y cooperativos. Va a ser en el marco del 39º Encuentro Plurinacional de Mujeres, Lesbianas, Trans, Travestis, Bisexuales, Intersex y No Binarias, que se realiza en Córdoba este fin de semana. Por primera vez, la red de medios digitales y Farco, nuestra red de radios comunitarias, vamos a construir un trabajo colectivo con los compañeros de nuestros medios para acercarle el encuentro a cada una de las ciudades de nuestro país de donde suenan y donde están nuestros medios.
10: El sábado habrá un stream federal que se transmitirá de 14 a 17 horas por los canales de YouTube de Farco y la red de medios digitales. Y el domingo, desde las 13, habrá radio abierta en la Plaza Colón, que también será transmitida por farco.org y las radios comunitarias de todo el país. Reportó Villanos Radio para el informativo Farco.
7: Vamos ahora a Chaco, porque en la capital provincial comenzó el juicio contra 10 policías por un violento operativo contra una familia indígena de la etnia Qom en el año 2020. El informe de nuestra compañera Sonia Ábrego desde Radio Nuestra Voz.
15: Saludos a la audiencia de Farco. Después de más de 6 años y varias postergaciones, comenzó en Resistencia el juicio contra 10 policías del Chaco acusados por un violento operativo realizado en mayo del 2020 en el barrio Banderas Argentinas de Fontana. Las víctimas fueron integrantes de una familia de la comunidad Qom. Los efectivos habrían ingresado a la vivienda sin orden judicial, golpeado y detenido a sus integrantes. Los policías llegan al juicio acusados por delitos como vejaciones agravadas, allanamientos y detención ilegal, falsedad ideológica y encubrimiento agravado. Para conocer la mirada del organismo que trabaja en la prevención de la violencia institucional en la provincia, escuchamos a Darío Gómez, presidente del Comité de Prevención de la Tortura de Chaco.
16: Muy terrible porque la forma en que ejercieron violencia, tanto en el domicilio de esta familia indígena como también así cuando los trasladaron, los detuvieron. Aquí estamos después de 6 años de dilaciones, de fechas de inicio de juicio, hacia un manejo casi racista por parte del Poder Judicial, en este caso del Tribunal específicamente. Nos vamos a hacer cargo a todo el Poder Judicial, pero son responsables, obviamente. Y bueno, la familia tiene una mezcla entre bronca, alegría, el desgaste físico, mental, psicológico de todo este tiempo fue tremendo. Hay 10 policías imputados, los 10 siguen trabajando. Este es otro de los temas que nosotros venimos denunciando desde hace años. Las pruebas sobran, ya hay una condena social. Hasta en su momento recuerdo que estaba en la presidencia Alberto Fernández, que también se pronunció públicamente por el caso, y así lo han hecho artistas, referentes de la cultura, organizaciones nacionales. Entonces sería una vergüenza que para nuestra provincia que Poder Judicial no esté a la altura de una condena bien merecida por hechos aberrantes que cometieron funcionarios abusándose de su uniforme y su investidura policial.
15: El caso vuelve a poner en el centro del debate la violencia institucional y el respeto a los derechos de las comunidades indígenas. Informó para Farco Sonia Abrego, Radio Nuestra Voz 88.7, Construyendo Comunicación, Resistencia, Chaco.
7: En la ciudad de Buenos Aires se movilizaron las cooperativas de cartoneros y recicladores contra el nuevo sistema de higiene urbana que impulsa el gobierno de Jorge Macri. Aseguran que le abre la puerta a privados y pone en riesgo miles de puestos de trabajo de cooperativistas. La marcha fue hacia la sede comunal donde se realizaba la audiencia pública en la que se presentaba este nuevo sistema. Vamos a escuchar lo que decía el presidente de la Federación Argentina de Cartoneros, Carreros y Recicladores, Sergio Sánchez, en el cierre de la movilización.
17: Compañeras, compañeros, volvemos a estar en la calle. Peleando por un sistema que hace 20 años venimos cuidando. Le decimos, todos adentro, nadie afuera. Recibimos el apoyo también de los camioneros para que toda la lucha... Todos somos trabajadores, señores, vienen por todo. Tenemos que estar en la calle cuando tenemos que estar. Mostrar que nosotros siempre trabajamos, siempre somos cuidadores del medio ambiente. Nos tienen que respetar como trabajadores. Por eso esta gran consigna que llevamos adelante, no solamente de ser trabajadores, sino seguimos cuidando nuestra tierra. Agradecemos como siempre el camino que siempre nos guía la Virgen de Luján, aquellos que no pudimos estar, hoy la tenemos presente. Señores, cuidemos nuestro trabajo, que estemos siempre de fuerza.
7: Sergio Sánchez, el presidente de la Federación Argentina de Cartoneros, Carreros y Recicladores.

0: información deportiva en el noticiero de Farco, porque Lionel Messi tendrá hoy su partido de despedida de la selección. Nos lo cuenta nuestro compañero Iván Alday.
1: La selección argentina se prepara para la despedida monumental de Lionel Messi. El astro rosarino se retira de la selección con 207 partidos, 125 goles y 66 asistencias. El más ganador de la historia, 6 títulos, incluido el Mundial de Qatar 2022. Su despedida es este martes 6 de octubre a las 20 horas en la cancha de River ante Benín, con televisación de Teis Sport, DirecTV y Telefe, la probable información, Dibu Martínez, Molina, Romero, Otamendi, Tagliafico, De Paul, McAllister, Enzo Fernández, Messi, Lautaro Martínez y Julián Álvarez. En el arbitraje estará a cargo de Fernando Bejar, chileno con el VAR, del trasandino también José Cabero. Deportes, Noticiero Nacional de Farco, Iván Alda.
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0: Y esta fue la primera edición de Informativo Farco de hoy, martes 6 de octubre de 2026. Cristian Torres estuvo en controles, Pepe Frutos en la conducción y las radios que integran Farco en la producción. Nos reencontramos en la segunda del día. Chau.
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Audición Juárez Quiroga Ríos, fecha 12 de junio de 1963, hora 18:35. De modo inmediato sigue el programa con una danza popular, el caramba.

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Jorgito grande. Bueno, vamos a despedirnos. Muchas gracias de nuevo por haber estado aquí. Les voy a cantar después de este monstruito. Hay que remar ahora, ¿eh? Ahora tengo que empezar a remar despacito, despacito.

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2: Yo era de un barrio pobre del centro de la ciudad.
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¿Qué cosa es el Zulibello? Le pregunté a Baltasar Nicoya. Y él tiró una piedra Gómez al fondo del río y cuando ésta volvió a salir me dijo, mírela, mírela, mírela cómo se Zulibella.

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0: se internaron en la montaña. Los españoles esperaban que se rindieran.
1: ¡Que se rinda tu madre!
0: Nuestro pueblo, nuestra raza, subsistió a punta de madre.

todos le dicen doña Gertrudis, con especial consideración. Ella se siente muy bien pagada de las sonrisas de todo León, pues con su lengua de

maraña, que tenés la maña de hacerle caritas a cualquier bayunco, y que hasta el cuzuco de la sastrería hizo ya el mandado hace varios días. Eso es la mazanga de Zaragoza, que me parto un rayo si es falsa la cosa. Pues me han confirmado que sos pipireta, que tenés tus niños de chico y chancleta, que a don Seferino le robaste un rayo, que fuiste mujer de Lorenzo y Eladio. Y mejor no sigo mencionando fallos, pues la agitación solo produce daño, y con esto basta para todo el año. Vamos a ver quién es el valiente aquí entre los presentes, que se aprendió la retajila de la duda cueca al pie de la letra.

0: comentarlo porque si no se te olvida.
1: No se me olvida, patroncito. Yo tengo un truquito para que no se me olvide.
0: ¿Cómo es el truquito?
1: Le pongo musiquita.
0: ¿Cómo que le pones musiquita?
1: ¡Oiga!

0: Oi.
1: Bueno, pero ¿qué significa ese zumbido, hombre? Rápido, que estoy muy ocupado.
0: ¿Yo qué culpa tengo si no entendés nada? Te lo voy a barajar despacito, alto, suave, oí.
1: Un momento. O me decís lo que querés, o te saco a puñetazo limpio de aquí de la ferretería, viejo tonto.
0: Es que ya me llevó el diablo. Y fíjate que yo me acuerdo bien de la musiquita, pero se me olvidó la letra.
2: Clodomiro, Clodomiro.
0: ¿Qué fue, papá?
2: Para

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